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3: 18 horas, 2 minutos.
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0: 18 horas, 19 minutos.
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4: 18 horas, 32 minutos.
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0: 18 horas, 45 minutos.
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3: 19 horas. 40 minutos.

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11: Bienvenidas y bienvenidos a una emisión más de su programa Canto de Cenzontles, las 400 voces de la diversidad. Desde Radio Chinaca, en Chinacapan, Puebla, les saluda Juan Gabriel Arrieta Ramos. Póngase en un lugar cómodo y a disfrutar de este canto.
12: Y sí que será un canto muy diverso. Este espacio será destinado a las aves. Reciban un abrazo de Gabriela Vázquez González y de antemano les agradezco el permitirnos llegar hasta sus comunidades.
11: Díganos usted, ¿qué aves hay en su comunidad? ¿Cómo cantan? ¿Qué comen? ¿De qué colores se visten?
12: ¿Cómo se llaman estas aves en su idioma? ¿Se sabe usted algún cuento donde aparezcan? ¿Conoce algún ave que haya dejado de existir? Todas estas preguntas nos llevaron a volar para reunir diversos cantos.
11: Claro, y es que recordemos que el cenzontle, que bautiza este programa, es un ave que se destaca por la variedad de sonidos y melodías en su trinar.
12: Les invitamos a conocer la diversidad de cantos, voces, lenguas, culturas, luchas, saberes y cosmovisiones que encontramos en los territorios donde habitan las aves.
11: Quédense en Canto de Cenzontles.
12: Las 400 voces de la diversidad. Enviamos un saludo a la comunidad de Santa María Zapotitlán, Oaxaca, de donde nos enviaron los cantos del cenzontle y del pájaro de atole.
11: Y también les queremos compartir desde San Miguel Chinacapan qué aves viven aquí y cómo es su cantar.
12: El siguiente testimonio es de la señora Angelina Juárez Gorostiza, que nos comparte los nombres y características de algunas de las aves que habitan en nuestros bosques mesófilos de montaña.
13: Aves, con su vuelo, han esparcido las semillas a lo largo de la tierra y han hecho florecer la vida. Para los Masehualme, son además seres con una razón de ser y una diversidad de capacidades e intenciones en esta vida. Nos acompañan al amanecer, nos previenen de las lluvias o nos avisan que debemos poner atención, pues algo malo puede ocurrir. Sus colores y cantos son tan pero tan diversos y nos acompañan en las palabras antiguas.
14: Pues no sé, mi dios, me tengo que ir a pícaro de canoa. Pícaro de canoa, ya sé, palomitas, güey, ni tembi. Juan, güey, el coco, que tiene ni queso. Ah, güey, ni queso, patas, con sí. Ah, yo no, y el güey, que es alcohólo. Ni aquí en Manites, no me caiga, ni si no está nada, ni no me caiga. Para también, o sea, prohibido, es para que ni más. Primavera, no sé. Ni gris, no está, de chica, que ni gris, no es todo, sin tacto, toca. Está negra, ni gris, no, pues cano. Papá me es Juan, es en Danieros. Papá me es Pruita. Mil. En ese minicano vuelta a en Huitriqui, Chupamirto. 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Del candado a cuartí, hijo en primavera. A las 6 de la mañana, yo me tengo que estar. Sí, con los climas cuartí. 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Se chiste, sí. Por más fino ni huevo. Ajá. Más mi líquido ni huevo. Cochito, sí, ya es un guite que te eche y mango huevo. Que vuelo a un guite eche y mango. Ya es un cochito y es cuachi y chiste. Van por su coste. Cuando estaba metido, me tenía que cuachar un mete. Semilla de chome. Puro semillas que cuelle. Ajá, de yo guajo huevo. 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Que es lo que yo ni es café en cuando está óxito. Café en chiquitésme, siempre es bueno y con conchitis, jamo es muy bastante que en pajaritos. Cuando se metió es que cuando vos sí, Juan, cuando se toma lo que estén distintos para pollos, y Juan va a aprovechar. Y Juan, no se dice que. Y este es el acá, cuando pego a tiangue, yo te pego a cantar, si yo como que yo vi Mato que huiti, porque cantaron a Chalac.
13: La señora Angelina Juárez Gorostiza identifica algunas aves como el pícaro de canoa. Es una palomita que tiene el pico muy grande y sus patitas pequeñas. Sabe muy bien en pipián, pero ahora ya no la venden, pues está prohibido. Las primaveritas o totome son otras aves que cuando cantan es porque ya va a amanecer. Los papames son otras aves que dañan la milpa, pues la arrancan cuando está tiernita. Y el ave que más le gusta a la señora Angelina es el colibrí, aunque no canta. El ave que sí canta bonito es la primavera, a las 6 de la mañana. Y más bonito canta el clarín. Es muy pequeño y brilla mucho. Su canto es muy fino. El pájaro carpintero le da de vueltas a los árboles y los va agujerando. Su cabeza es roja y su panza amarilla. Los pájaros del café son unos pajaritos que comen el café cuando está maduro y rojo. Son pequeñitos y cafés. Por último, las chachalacas nos avisan cuando va a llover. Si cantan, pues ya te previenes porque se acerca la lluvia. Tikakik, Ichiwalis, Intepostanos, Notzalonitzinaka.

0: Gracias, estimada Sandra Monterroso, por traer desde Guatemala el canto del ave copetón.
1: En nuestro país existe una gran diversidad de aves. Hay aproximadamente 1.090 especies diferentes. Esto equivale al 11% del total que han sido identificadas en el mundo. ¿Cuántas de ellas ubica usted?
0: Todas estas especies son vitales para la reproducción de la vida. Entre algunos de los beneficios que nos traen es que controlan plagas al alimentar a sus crías con insectos.
1: Y no solo eso, mediante su vuelo, las aves dispersan semillas y ayudan a ampliar la ubicación de especies vegetales. Vamos a escuchar al biólogo Silvino de Jesús López Hernández, que nos habla de la diversidad de aves en el estado de Puebla, así como de los problemas que enfrentan para poder vivir libremente.
2: Para empezar, básicamente en el mundo se conoce que hay aproximadamente 9.721 especies distintas. De pues todo este gran número, 1.096 corresponden a México. Y ya como algo más puntual, en el estado de Puebla contamos con alrededor de 535 especies distintas de aves, con lo cual pues esto, bueno, esta cantidad coloca al estado de Puebla en el cuarto lugar a nivel de México. Entonces tenemos una gran diversidad de aves aquí en Puebla, y pues curiosamente también la mayor proporción de aves se encuentra principalmente en la Sierra Norte, que comprende los tipos de vegetación de bosque mesófilo, selva alta, selva mediana, y también en la parte ya que colinda con Oaxaca, que es la parte de matorral xerófilo. Especies bastante características sería por ejemplo el pájaro momoto. No sé si lo ubiquen, es el que tiene como una colita que hace como TikTok. También tenemos algunas especies de loros o cotorros. Hay algunas chachalacas. Y justo ahora están como muchos pequeñas aves que parecen como canarios, que van saltando de rama en rama, que se conocen como chipes. Entonces, pues sí, tenemos una amplia variedad de especies de aves aquí en la región. Y lamentablemente también hay zonas donde pues ya no se pueden observar tan fácilmente. En este caso pues tenemos varias problemáticas, ¿no? Una de ellas es principalmente la pérdida de hábitat. Entonces, pues como es bastante ya notorio, cada día tenemos menos bosque mesófilo, menos selva y más potreros, más cultivos. Entonces, toda esta pérdida de cobertura arbórea lo que ocasiona es que también perdamos muchas aves. Entonces, la mayoría de las aves tiende a irse también hacia zonas un poco más conservadas. Entonces, por eso que aquí también ya no encontramos como que una diversidad tan amplia. Otro problema también es el tráfico ilegal de especies. Entonces, es bastante común que muchas personas en sus casas tengan aves de mascota, ¿no? Entonces, pues probablemente las tenemos porque son bonitas, porque cantan bonito, o no sé, tal vez incluso hay algunas que hasta se coman, ¿no? Hablando específicamente de especies nativas de aquí de la región. Por ejemplo, de entre las que más se venden como mascotas porque tienden a imitar a la gente, pues tenemos a los loros, las cotorras, las guacamayas, que pues básicamente todas las especies mexicanas se encuentran en alguna categoría de riesgo. Entonces, pues es una de las principales problemáticas que encontramos no solo en la región, sino en todo el país. Pues básicamente al tener menos tipos de aves, como te mencionaba hace rato, aumentan muchos tipos de plagas. Entonces muchas veces encontramos una gran cantidad de, no sé, de gusanos, de escarabajos, polillas. Entonces estos animales también cumplen funciones específicas en los ecosistemas, pero al no tener un organismo que controle sus poblaciones, empiezan a crecer de forma bastante acelerada. Y esto ocasiona que de cierta manera pues se convierten en un problema para otro tipo de organismos. Por ejemplo, en nuestros cultivos muchas veces encontramos varios tipos de gusanos. En el maíz, por ejemplo, hay un gusano que se come toda la parte tierna del maíz. Y al no haber aves que se coman, por ejemplo, ese gusano, el gusano empieza a comerse todo lo que encuentra y pues tendemos a perder nuestras cosechas, ¿no? Entonces ese es un problema bastante grave que podemos observar acá. Ya específicamente en algunas otras zonas, ya como de más bosque y así, básicamente es que tenemos menos tipos de árboles. También se producen menos semillas, los frutos se pudren. Entonces también no podemos decir que no necesitamos de las aves en los bosques, porque también cumplen funciones bastante específicas en los ecosistemas.
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0: Los cantos que acaban de escuchar son de colibrí, carde, arrocero, gorriones, tecolote y pericos verdes. Toda esta orquesta participa en canto de cenzontles desde Cuernavaca gracias a Maya Sab.
1: Esperamos que las aves de su comunidad no estén siendo amenazadas como las de nuestro pueblo.
0: Aquí, déjenos contarles, viene mucho turismo y algunas personas, en su intento por tener un poquito de recursos económicos, encierran a las primaveritas y los clarines y los venden a los turistas.
2: Por si fuera poco, las aves no solo corren el riesgo de ser llevadas a otras ciudades con mucha contaminación y climas diferentes, sino que a veces también las matan para comerlas.
0: Y otro daño que están sufriendo es la tala de árboles. De esta forma, pierden sus casas y además pierden alimento y sombra.
2: No olvidemos que en general la contaminación de suelo, tierra y agua impacta también directamente en la vida de las aves.
0: Pero también existen cantos de esperanza y ejemplos de vida. La cooperacha nos comparte Los cenzontles de René Villanueva, una producción donde nos demuestran que los seres humanos podemos vivir en armonía y aprender de nuestras hermanas las aves.
2: El músico, antropólogo y pintor René Villanueva afirmaba que las aves son las maestras aladas de los músicos de los pueblos. Durante su trabajo de campo, documentó tanto a los cantos de las comunidades como de las aves. Su compañera de vida, la periodista Beatriz Salce, lo recuerda a 20 años de su partida.
3: Desde nuestros abuelos, así la conocemos ya.
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8: Los cenzontles de René Villanueva. Estamos escuchando un alcaraván, un ave maravillosa del sureste de México, grabada en Juchitán, Oaxaca, en la casa del señor Ricardo Santos Velázquez. El autor del registro fue el músico, antropólogo y pintor René Villanueva. Entre 1997 y 1998, el también integrante de los folcloristas realizó un recorrido de más de 11.000 kilómetros a lluvia, viento y sol por varios estados para grabar el disco La Flauta Indígena Mexicana, grabaciones de campo que contienen 23 piezas entre cantos de aves y música de las comunidades. Su compañera Beatriz Alce así lo recuerda.
9: El antecedente del flautista

0: a las aves. Pájaros al alba. Poco antes del amanecer, despiertan con sus cantos al nuevo día. Nada mejor que iniciar con los precursores naturales de la flauta, maestros alados de la música. Esta grabación se hizo en Jalpan, Querétaro, el 14 de junio de 1998. Canto de cenzontle. Aunque los diccionarios no se ponen de acuerdo en cómo escribirlo, si cinzonte, cenzontle o cenzontle, como lo llamamos los mexicanos, lo cierto es que al menos reconocen que su canto es muy melodioso. Continuamos con la propuesta de incluir a los maestros de la flauta en sí natural con estos alados personajes grabados en Tixla, Guerrero, el 4 de noviembre de 1997.
1: René Villanueva buscó darle nombre y rostro a la música de los pueblos. Estaba en contra de la apreciación, un tanto discriminatoria e injusta, de suponer que la música folclórica era anónima.
0: René iba, había oído hablar de que en tal lugar había unos músicos que eran muy buenos, entonces iba, los conocía, se acercaba a ellos, platicaba. Entonces, pues René les decía que también era músico, les pedía permiso para grabarlos y siempre buscó las versiones más auténticas de todo. Y René, eso sí, tenía un don para reconocer a los muy buenos intérpretes y pues cuidaba mucho también la calidad de la grabación. Y René siempre fue muy cuidadoso de restituir ese material. Pájaros al anochecer, Juchitán, Oaxaca. Cerramos este trabajo con la presencia alada de quienes mostraron a los hombres el camino de la música y recordamos el diálogo de la flor y el canto, In Xochitl In Cuicatl, de los sabios náhuatl o tlamadimine. Que vea yo a quienes hacen reír a las flautas preciosas, a quienes están dialogando con tamboriles floridos. Mucha de su obra plástica tiene que ver con flautistas y con aves, con pájaros, porque además René decía, es que los instrumentos de viento son maravillosos porque lo que tú estás escuchando es la respiración, por lo tanto es el sonido de la vida.
1: El 28 de junio de 2001, hace exactamente 20 años, aquel quien fuera un tanto músico, otro tanto antropólogo, otro poquito pintor y mucho más ave, voló. La voz de las resistencias, de la solidaridad y las alternativas desde las comunidades.
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0: los pichos y cotorros vinieron volando desde la Libertad de Oaxaca. Saludamos a Carla Consuelo, que los hizo llegar hasta acá.
1: Qué bonito que en este canto podamos escuchar esa gran diversidad de las aves.

0: papel muy importante para la vida en los territorios que habitamos.
1: Es por eso que debemos de seguir cuidando las aves de diferentes formas, como nos comparte Rubicela Ortega Santos,
0: una joven totonaca nahua colaboradora de un proyecto para realizar un catálogo de aves de la Sierra Norte de Puebla, como parte de los programas de ADBC Colique, una reserva natural de 26 hectáreas en el municipio de Cihuatepla, Puebla.
2: Mi nombre es Rubicela Ortega Santos, yo soy de la comunidad Cihuateutla, Cihuateutla, Puebla. Bueno, existen diferentes tipos de ave, pero de las tres me gustan más, que es la colibrí, que es la codorniz y, bueno, el zopilote. Las aves son más utilizadas para que polinizan las flores, trasladan las semillas a otros lugares para que puedan, bueno, desarrollarse en otras comunidades. El cuidado que tiene la comunidad sobre las aves es de no cazarlas, de mantenerlas, bueno, de no más espantarlas, pero no agarrarlas ni encerrarlas, porque pues ellos también son parte del medio ambiente. Bueno, y también pues digamos que como las aves es para que cuiden también el medio ambiente, pero pues también nosotros como personas tenemos que no talar los árboles, de no usar herramientas para cazarlas, porque también ellas son aves que nos cuidan, nos sirven para medicamentos, pero pues también no es cosa de estarlas matando a cada rato.
3: Kitu kalilakati anuska spun ispalakata ishtapishlit, porque ishtapishlit anu kintamashki lakatin lakasuman kintali puat.
2: Bueno, lo que quise decir es que a mí me gustan las aves porque me gustan sus cantos y porque el canto me da alegría y me quita lo que es la tristeza.

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1: ¿Ustedes habían escuchado a un tucán? Pues lo acabamos de hacer gracias a Israel Barrios de Jaltepec de Candayoc, Oaxaca. Y a continuación escuchemos los saberes de Nashinandá, del pueblo mazateco, que viven en el municipio de Mazatlán, Villa de Flores, Oaxaca. Nos recuerdan que las aves forman parte de nuestra cosmovisión.
2: Esta comunidad hace hablar a las aves y a todo aquello que le da sentido a su existencia. Hoy presentamos el cuento del mirlo primavera, Chanima.
3: Así cuentan los mayores. Había un ave de hermoso plumaje quien vivía cómodamente en su casa. En su casa llegaban aves de delicados cantos a enseñarle a cantar. Mientras eso pasaba, un ave se posaba cerca de la ventana y desde afuera escuchaba las clases de canto. Pasaron los días y el ave bonachón solo se aprendió dos notas del trinar de todas las aves que le llegaron a enseñar, y el ave que solo se quedó detrás de la ventana se aprendió todas las notas y es la que hasta el día de hoy nos deleita con su trinar de mañana y tarde. En nuestra lengua materna le llamamos Chanima y en español la conocemos como Mirlo Primavera.
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1: Lamentablemente, es momento de despedirnos. Agradecemos a todas las radios comunitarias y públicas que hacen llegar este canto hasta sus hogares.
2: A lo largo del programa escuchamos segmentos de la música del colectivo Altepe para acompañar nuestras resistencias.
1: Les invitamos a comunicarse al 443-378-2221 para hacernos saber sus comentarios y propuestas.
2: Asimismo, esperamos que nuestras amigas y amigos radialistas se sumen a este canto.
1: Para despedirnos, escucharemos el canto de los cenzontles que nos hacen llegar desde Berriozábal, Chiapas.
2: Hasta pronto.

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1: 20 horas, 33 minutos.

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0: 20 horas, 47 minutos.
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2: 21 horas, 3 minutos.

0: 21 horas, 15 minutos.
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11: 21 horas 33 minutos.

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Frente a frente, hablando claro, así se entiende la gente. 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

0: 22 horas, 15 minutos.
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6: Bienvenidos a este pequeño espacio de Cultura Mía. Cuando yo te digo conciertos, ¿qué es lo primero que viene a tu cabeza? Por supuesto que tu artista favorito, un gran escenario e iluminación. Sin embargo, este sector también es un sector económico importante porque tiene una cadena de valor desde las personas que llevan la seguridad, la intendencia, los de la boletera, los técnicos de iluminación, de sonido, etc. Y es que para muestra un botón, en la entidad federativa de Aguascalientes existe la Feria de San Marcos, todo un referente a nivel Latinoamérica. Y es que cómo no, porque sus cifras son realmente impresionantes. Para este año 2026 dejó una derrama económica de 10 mil millones de pesos y empleó a 37 mil personas. Esto es que movió el PIB de la entidad 2.5% en menos de un mes. Así que el referente no solo es artístico, sino económico. ¿Tú sabías estos datos? Recuerda que aquí hablamos de cultura y sus números. 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
5: 22 horas 32 minutos.

0: 22 horas, 46 minutos.
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6: 23 horas. 3 minutos.
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0: 23 horas, 17 minutos.
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1: Si no te celo, no te quiero. ¿Cuántas veces hemos escuchado eso?
2: Un poco de celos puede ser hasta tierno. El problema es cuando empiezan a revisar el celular, a controlar los horarios, a prohibir amistades.
1: Ahí ya no es cariño, es una jaula con nombre de amor.
2: Los celos patológicos no nacen del amor, nacen del miedo al abandono, de la baja autoestima, a veces de traumas antiguos.
1: Pero ojo, entenderlo no es justificarlo. Tu pareja puede tener heridas, pero no tiene derecho a lastimarte con ellas.
2: El amor sano no vigila. El amor sano confía. Y si no hay confianza, no hay relación. Hay rehén.
1: Recuerda, en el lado secreto del amor, no hay parejas que no puedan amarse sanamente. Hay trastornos que se interponen entre ellos.
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11: 23 horas 38 minutos.
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0: 23 horas, 46 minutos.
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0: 0 hora, 16 minutos.
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12: 0:35.
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0: 0:44.
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6: Es la 1 de la mañana. 5 minutos.
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0: Es la 1 de la mañana, 17 minutos.
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1: Llevas meses sabiendo que esa relación te hace daño, pero no te vas y te sientes culpable.
2: No eres cobarde, estás en duelo y el duelo no se salta, se atraviesa.
1: Tu cerebro está atrapado entre la esperanza de que cambie y el miedo a la pérdida. Terminar duele como una pequeña muerte.
2: Por eso a veces es más fácil aguantar que decidir, porque decidir implica soltar.
1: Pero ojo, aguantar también tiene un costo y a veces es más caro que irse.
2: Quedarse solo por miedo a la soledad no es amor, es alquilar tu corazón en un lugar donde ya no quieres vivir.
1: Recuerda, en el lado secreto del amor, no hay parejas que no puedan amarse sanamente. Hay trastornos que se interponen entre ellos.
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9: Es la 1:00 a.m. 34 minutos.
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0: Es la 1 de la mañana, 48 minutos.
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0: Son las 2 de la mañana, 14 minutos.
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8: Son las 2 de la mañana, 32 minutos.
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0: Son las 2 de la mañana, 45 minutos.
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2: Son las 3 de la mañana, 8 minutos.
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0: Son las 4 de la mañana, 14 minutos.
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2: Bienvenidos a este pequeño espacio de Cultura Mía. Cuando yo te digo conciertos, ¿qué es lo primero que viene a tu cabeza? Por supuesto que tu artista favorito, un gran escenario e iluminación. Sin embargo, este sector también es un sector económico importante porque tiene una cadena de valor desde las personas que llevan la seguridad, la intendencia, los de la boletera, los técnicos de iluminación, de sonido, etc. Y es que para muestra un botón, en la entidad federativa de Aguascalientes existe la Feria de San Marcos, todo un referente a nivel Latinoamérica. Y es que cómo no, porque sus cifras son realmente impresionantes. Para este año 2026 dejó una derrama económica de 10 mil millones de pesos y empleó a 37 mil personas. Esto es que movió el PIB de la entidad 2.5% en menos de un mes. Así que el referente no solo es artístico, sino económico. ¿Tú sabías estos datos? Recuerda que aquí hablamos de cultura y sus números. 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
8: Son las 4 de la mañana, 34 minutos.
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2: Son las 4 de la mañana, 47 minutos.
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6: Son las 5 de la mañana, 5 minutos.
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0: Son las 5 de la mañana, 16 minutos.
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1: ¿Por qué a veces elegimos parejas que nos tratan exactamente como nos trataban nuestros padres?
2: No es mala suerte, es el cerebro buscando lo conocido, aunque duela, aunque rompa.
1: Si creciste con unos padres ausentes, tal vez busques parejas que se van. 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
6: Son las 5 de la mañana, 35 minutos.
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0: ¿Y en tu casa? ¿Qué pensaban de nuestra separación?
1: ¿Mi mamá? 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
0: Sí. ¿Te gusta?
1: Me encanta. Además, te cortaste el pelo.
0: Bueno, intenté un cambio completo, pero quiero que me digas una cosa. Realmente, ¿cómo te portaste?

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0: Son las 5 de la mañana, 46 minutos.
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0: Escuchan Radio Francia Internacional cuando son las 2 de la tarde en París de este jueves 18 de junio. Nueva ronda informativa con David Broadway en los controles y estos son los titulares.
1: Juan Cascón.
0: Estados Unidos e Irán han firmado el memorando de entendimiento para el fin de la guerra en Oriente Medio. Ahora dispondrán de 2 meses para negociar los detalles y alcanzar, tras 3 meses y medio de conflicto, la paz efectiva. Ucrania ha lanzado su mayor ofensiva contra Moscú en los últimos 2 años. Casi 200 drones, según el alcalde de la capital rusa, han caído, provocando varios incendios, entre ellos uno en una importante refinería y obligando a cancelar cientos de vuelos. Y nuestra enviada especial al Mundial de Fútbol nos contará cómo han vivido los panameños la derrota contra Ghana 0-1 en su estreno en la competición. Estos son los titulares. Comienza el informativo en Radio Francia Internacional. El estrecho de Hormuz será abierto al instante y el bloqueo de Estados Unidos será levantado inmediatamente. Esto es lo que ha dicho el primer ministro de Pakistán, un país que, como saben, es mediador en el conflicto en Oriente Medio. El presidente estadounidense Donald Trump y su homólogo iraní, Masoud Pezeshkian, han firmado de forma electrónica el memorando de entendimiento que sienta las bases para una paz efectiva y sobre el que ambos países deben ahora negociar los detalles en un plazo de 2 meses. En cualquier caso, el régimen de los ayatolás sale reforzado de un conflicto en el que Estados Unidos no ha conseguido apenas concesiones, o al menos no mucho más amplias de las que Irán ya aceptó en 2015 con el Acuerdo de Viena, cuando estaba Obama en la Casa Blanca, en el que la República Islámica se comprometió a limitar su programa nuclear a cambio del levantamiento de las sanciones internacionales, un acuerdo que Trump rompió cuando llegó al poder en 2018. Así lo analiza el profesor de Ciencias Políticas en el Departamento de Estudios de Guerra del King's College en Londres, Pablo de Orellana.
2: Sí es factible, por la misma razón que Trump decidió que no era suficiente hace unos años los esfuerzos que estaba haciendo Irán cuando él se salió del trato de Irán. Es bastante irónico, en realidad, que este trato que Trump está construyendo con Irán está llegando más o menos a los mismos puntos que había llegado el trato con Obama. Es decir, como tú dices, la verificación de la disolución de estos materiales nucleares. Hay un punto en el cual, sin embargo, merece la pena remarcar que el trato de Trump es más generoso a Irán que el de Obama. Y es que Irán aquí tendrá derecho a diluir sus propias reservas de materiales nucleares concentrados con verificación externa. La verificación es posible si se quiere y depende qué se pide de la verificación. Hay una gran diferencia entre verificar que no haya materiales necesarios para un arma nuclear a verificar que no haya ningún material nuclear. Y Trump en esto ha sido bastante inestable los últimos 10 años. Ha pasado de uno al otro.
0: Escuchábamos a Pablo de Orellana, profesor de Ciencias Políticas del King's College en Londres. A cambio del abandono de su programa nuclear, Irán recibirá, según este acuerdo preliminar, unos 300.000 millones de dólares para reconstruir su economía y el levantamiento de las sanciones internacionales. El secretario de Defensa estadounidense, Pete Hegseth, está este jueves en Bruselas en una reunión de la OTAN que se centra principalmente en la presencia militar de Estados Unidos en Europa. Recordemos que Donald Trump anunció hace unos meses la retirada de 5.000 efectivos estadounidenses de Alemania y luego el envío de este mismo número de soldados a Polonia. La incertidumbre sobre la posición de Estados Unidos reconfigura las dinámicas dentro de la OTAN y también lo hace la presión de Trump para que los socios europeos aumenten su gasto militar hasta un 5% del PIB, la otra gran cuestión sobre la que ha hablado Hegseth. Aida Palau.
3: Desde la sede de la OTAN en Bruselas, el secretario de Estado de Defensa estadounidense, Pete Hegseth, aplaudió los esfuerzos de financiación militar de sus aliados europeos, aunque dijo que algunos deberían aportar más. En 2025, los países europeos de la OTAN y Canadá gastaron 90.000 millones de dólares suplementarios, un 20% más que el año anterior. Pero en repetidas ocasiones, el presidente estadounidense Donald Trump ha criticado a sus aliados europeos y ha pedido que se reparta mejor el gasto militar. Hegseth, por su parte, hoy amenazó con que si no se respetan los compromisos, Estados Unidos reducirá su contribución y para ello se dan 6 meses.
4: Vamos a redoblar nuestros esfuerzos para hacer de la OTAN lo que siempre se suponía que debía ser, una alianza equilibrada, con Europa a la cabeza de su propia defensa, la OTAN 3.0. Y para hacer eso realidad, anuncio hoy una revisión de 6 meses por parte del Departamento de Guerra que examinará la postura de las fuerzas y el despliegue de bases de Estados Unidos en Europa.
3: Para 2035, los aliados se han comprometido a gastar el 5% de su PIB en defensa. Este será uno de los puntos más espinosos de la próxima cumbre de la OTAN, el 8 de julio en Ankara.
0: Ucrania ha lanzado su mayor ofensiva contra Moscú en los últimos 2 años. 180 drones, según el alcalde, han caído sobre la capital rusa provocando varios incendios, entre ellos uno en una importante refinería, y ha obligado a cancelar cientos de vuelos. Esto un día después de la cumbre del G7 en Francia, en la que se acordó aumentar la presión contra Rusia para terminar la guerra. El presidente ucraniano Volodymyr Zelensky ha dicho que los rusos deben sentir que es solo Putin quien la está llevando a cabo. Mauricio Latorre, con la información.
5: El ataque provocó una inmensa humareda negra en Moscú. Según las autoridades, la operación ucraniana con drones afectó a una de las refinerías de la capital, situada en el barrio de Kapotnia, en el sudeste, y que opera la sociedad Gazprom Neft. Esta refinería suministra un tercio del carburante de la capital rusa, sobre todo a los aeropuertos. El ataque a esta refinería moscovita es una respuesta plenamente justificada por los ataques rusos a nuestras ciudades, dijo en las redes sociales Volodymyr Zelensky. Si Ucrania queda envuelta en llamas, también lo estará Moscú. Por eso volvemos a enfatizar que es hora de poner fin a la agresión. Es hora de terminar esta guerra, dijo el presidente ucraniano. Se trata del ataque más importante de los últimos años e intervino mientras a 700 kilómetros de ahí el presidente ruso celebraba en la ciudad de Kazán una cumbre de los países del sudeste asiático. Ucrania es el blanco diario de ataques rusos. La pasada noche, 7 misiles y 239 drones impactaron en su territorio. Mientras, las negociaciones para salir de esta guerra, que ya dura más de 4 años, están en un callejón sin salida, aunque se volvió a hablar del tema en la última cumbre del G7 en Francia.
0: Antes de pasar a las noticias sobre América Latina, en España tenemos la imputación de las 2 hijas del expresidente socialista José Luis Rodríguez Zapatero. Esto en medio de la investigación por presunto tráfico de influencias en el rescate de la aerolínea Plus Ultra, por la cual Zapatero habría cobrado cerca de 2 millones de euros. Zapatero declaró ante el juez este miércoles y ahora son sus hijas las que deberán hacerlo, dado que la Fiscalía Anticorrupción pidió al magistrado que les tomase declaración al estar posiblemente vinculadas a la trama a través de una empresa audiovisual que podría haber servido de intermediaria para el cobro de las comisiones ilegales. Ahora sí, en Chile, el gobierno de José Antonio Kast ha lanzado una ofensiva contra las personas que no pagan su deuda estudiantil. Miles de jóvenes chilenos optaban por financiar sus estudios gracias a un sistema de crédito en el que el Estado actuaba de aval, pero ahora a José Antonio Kast, con su lógica de estricto rigor fiscal, ha decidido frenar esta dinámica en la que la deuda del país aumentaba por estos motivos. En Santiago, las explicaciones de nuestra corresponsal Naila de Ruisne.
6: Son más de 500.000 las personas que no han saldado su deuda estudiantil, lo que supone 4 billones de dólares que el Estado tiene que asumir. El gobierno ofició entonces a la Tesorería General recaudar el dinero directamente en la cuenta de los deudores. En las redes sociales hay varios videos donde la gente cuenta.
7: Tenía la cuenta en cero, me asusté. Dije, me hackearon, me clonaron la tarjeta. Estoy de acuerdo que las deudas se tienen que pagar. Es la forma.
6: Hasta ahora, el gobierno sostiene que se han concretado 1.500 embargos y el ministro de Hacienda, Jorge Quirós, explicó.
8: Nosotros estamos cobrando a personas que tienen una situación en que pueden pagarlo y no lo están pagando. La línea de corte fue arriba de 3.5 millones de sueldo al mes.
6: Para la diputada de la oposición, Beatriz Sánchez, esta ofensiva del gobierno tiene un objetivo bien preciso.
9: No es ir detrás de una recaudación masiva, es más bien un ejercicio de provocar temor y forzarlos a ir a la tesorería a repactar. La idea que quiere dar el gobierno a través del ministro Quiroz es esta idea de gente que derrocha plata y no quiere pagar las deudas.
6: Según un informe del 2022, el 70% de los deudores cuentan con ingresos mensuales que son menores a 750.000 pesos, cuando sus deudas en muchos casos suman varios millones y siguen creciendo por los intereses. Naila de Roisne, Santiago, RFI.
0: En Colombia quedan apenas 3 días para la segunda vuelta de las elecciones presidenciales y en estos momentos el tema del sistema de salud está en boca de todos, en boca de la población. Un sistema público-privado que deja a muchos sin cobertura cuando más lo necesitan. Reportaje desde Bogotá con nuestra enviada especial Paola Ariza.
10: La salud está en crisis y los colombianos esperan desesperadamente salir de ella con el próximo presidente, dice Olga Garzón, quien culpa al saliente gobierno de Gustavo Petro por las demoras en la asignación de citas de su cuñada.
11: Ella es una paciente que sufre de epilepsia y retardo mental. Está necesitando hace aproximadamente 5 meses una cita con neurología. El sistema de salud ha empeorado desde el actual gobierno.
12: Esto no tiene salida, esto necesita una reforma.
10: Félix Martínez, director de la ADRES, la Administradora de Recursos de la Salud en Colombia, asegura que el problema es estructural y cualquiera que sea el próximo mandatario la tendrá muy difícil.
12: A ver, este es un problema de una crisis que viene acumulada por muchos años, de un sistema que se creó en el año 93 y Colombia tomó una de las decisiones más drásticas de privatizar absolutamente el manejo del sistema de salud. Se le permitió a estos aseguradores contratarse los servicios con ellos mismos, con sus propias clínicas, sus propios hospitales, porque esto es un negocio y el negocio está primero que los servicios de salud de la gente.
10: Está por verse si los colombianos eligen los ajustes del actual sistema que propone el abogado de la Espriella o la reforma hacia lo público del senador Cepeda. Paola Ariza, desde Bogotá, Radio Francia Internacional.
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0: En los últimos resultados del Mundial tenemos el 1-1 de Portugal contra República Democrática del Congo, la victoria de Inglaterra 4-2 contra Croacia, el 3-1 de Colombia contra Uzbekistán y la derrota 0-1 de Panamá contra Ghana. Partido que nos cuenta Ana María Ospina, enviada especial.
13: ¿Qué podemos hacer? Nada. Lo que pasó, pasó. Fue algo en nuestra defensa, que no estábamos atrás y malo que Ghana hizo su gol.
14: Ay, pues buena lástima, pero lo último pensé que era un gol, pero nada, no pasó. Pensé que iban a empatar. Pero bueno, es la primera vez que estoy asistiendo aquí. Así que hay que saber ganar y perder. Todavía falta, ¿no? Eso es lo que cuenta.
15: No es un equipo que tenga experiencia en los mundiales, que eso cuenta mucho. Aparte de eso, yo creo que delantero con definición, que es lo que más sobresale ahorita en los partidos así. Un delantero con más experiencia es lo que más hizo falta, yo creo.
0: Bueno, pues así hablaban los panameños de la derrota contra Ghana 0-1 en el Mundial, recogidos por nuestra enviada Ana María Ospina. Gracias por escucharnos. Y ahora vamos con el Mundial, con el diario del Mundial. Carlos Pizarro, ya en directo desde nuestro estudio, ¿qué tal?
16: Buenas tardes, Juan. Qué bien te siente la camiseta de Cabo Verde, ¿eh?
0: Gracias. Pues nada, cuéntanos cuando quieras.
16: Pues prácticamente lo que has dicho tú, pero lo vamos a desarrollar.
0: A ampliarlo.
16: Con los últimos estrenos mundialistas de este 2006. ¡Vamos allá!
17: La Viña vale en un disparo. ¡Golazo de Luis Díaz!
18: ¡Sí, Pepe, que fue la diferencia!
17: ¡Oh!
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16: Hola a todos, bienvenidos a una nueva entrega del diario mundialista de Radio Francia Internacional. Ahora sí, ya podemos decir oficialmente que las 48 selecciones participantes en el Mundial de Fútbol 2026 ya se han estrenado. El cierre de la primera fecha en la fase de grupos nos dejaba la gran postulación de Inglaterra, el incómodo empate de Portugal y los dos últimos estrenos latinoamericanos, uno positivo para Colombia y el otro no tanto para Panamá. Se lo contamos a continuación.
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17: ¡Vamos Colombia! ¡Somos la fiebre amarilla!
16: Comenzaremos con los 3 puntos que conseguía Colombia, que tras su ausencia en el Mundial de Qatar llegaba con más ganas que nunca. Una reválida que se vio bien reflejada en el 3-1 anotado frente a la selección de Uzbekistán en un encuentro donde el mejor futbolista fue el atacante del Bayern de Múnich, Luis Díaz.
19: Muy feliz, muy contento por el resultado. Era lo que veníamos a buscar. es muy importante este primer partido, ganarlo para estar en primer lugar. Entonces creo que hemos hecho un partido correcto, hemos controlado la primera parte. Ellos luego en la segunda mitad mejoraron muchísimo, sabíamos que podía pasar. Es normal, es el primer partido, ahora tenemos que tratar de corregirlo, no tan bueno, ir paso a paso, mantener los pies sobre la tierra. El Mundial tiene estos partidos, todos van a ser difíciles, todos, entonces nada, hay que estar consciente de eso.
16: Y es que la resaca aún perdura para la afición cafetera, que tuvo que esperar 8 años para volver a participar en una Copa del Mundo. Muchos aún siguen festejando su gran estreno en la Ciudad de México, como nos informa nuestra corresponsal Wendolina Duval.
3: Al final del partido, Javier no pudo contener la emoción.
13: Simplemente el sueño que tuve niño y que lo estoy cumpliendo ya en pocas horas. Cumpliendo años.
3: Tras 4 mundiales de ausencia, la emoción era total. Juan José y su amigo celebrarán toda la noche en el Ángel de la Independencia en la capital mexicana.
13: Después de tanto tiempo, imagínate.
18: 4 años, papi. Hace 4 años no veníamos al mundial.
13: No, ¿cuál 4 más?
18: Estuvimos en Brasil, papi.
13: Por eso, ni 14. Yo ya estaba borracho.
18: La felicidad. Ya se me olvidaron las matemáticas.
3: Lorena, que llegó con sus amigos, todavía no puede creer la victoria de su equipo.
20: Estoy en shock. Estoy feliz, orgullosa, todo.
3: Ganar en México se siente como jugar en casa. Desde varios días, la Ciudad de México se llenó de la vibra colombiana.
20: Todo es amarillo. Aquí se siente Colombia, se siente como si estuviéramos en Barranquilla. A veces se me olvida dónde estoy. Estamos en casa, somos locales. Se siente el ambiente del Mundial. O sea, México nos ha tratado súper bien.
3: Ahora nuevos desafíos esperan a la selección cafetera, que se enfrentará a la República Democrática del Congo y Portugal. Gwendolyn Duval, México, RFI.
17: La Viña Ball en un disparo. Golazo de Luis Díaz.
16: Kylian Mbappé que ha hecho la diferencia.
17: ¡Oye!
16: Sadio Mane.
17: Vitinha, el doble.
16: Hakimi to the far side.
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16: No tuvo suerte Panamá en su estreno, que se vio obligada a pagar un duro castigo tras su esfuerzo y empeño. Cuando todo el mundo divisaba el empate en Toronto, el ganés Caleb Jirenki anotaba en el descuento para que la selección africana se llevase los 3 puntos. Nuestra enviada especial Ana María Ospina estuvo visionando con la afición panameña este Ghana 1, Panamá 0. Cuéntanos, Ana María.
21: Hola, Carlos. Pues Panamá iniciaba esta segunda participación mundialista con un objetivo muy claro, era imponerse desde el principio. Así inició el partido, dominando en el primer tiempo, lo que hizo que poco a poco el arquero ganés Laurent Sigui incluso se convirtiera en figura, porque lo intentaron por todas partes. Incluso hubo una muy clara de Cecilio Waterman, que conectó un envío desde la derecha, y esto exigió al portero de las Estrellas Negras, como le decíamos, Laurent Sigui. Ya en el segundo tiempo se cambió un poco más la historia del partido, hubo reemplazos. El destino del encuentro se jugó tras la decisión del técnico de los ganeses, Queiroz, de hacer un cambio, ingresar Thomas Asante con mucha más frescura y asociarlo a Antoine Semenyo, que es el delantero del Manchester City. Ambos, pues en esa asociación, lograron generar varias oportunidades y varios peligros en los últimos metros en el arco panameño. El triunfo de Ghana llegó entonces gracias a Asante, el que acaba de ingresar, que escaló por la banda izquierda, le entregó un balón milimétrico a Caleb Zirenski, que solo tuvo que empujarla al fondo de la red. El entrenador de Ghana, Carlos Queiroz, decía al final del partido que estaba muy cansado, que fue un partido muy duro y muy intenso, mientras que el entrenador de Panamá, Thomas Christensen, hablaba de un resultado bastante doloroso y considera que merecían algo mucho mejor. Lo escuchamos.
22: Yo creo que si nos duele tanto el resultado, pues es por méritos propios. La primera parte estuvimos muy bien, tuvimos controlado a Ghana. Luego en el segundo tiempo pues entramos un poco más en su juego, juego más directo, transiciones. Pero bueno, ahora ya no hay tiempo para lamentarse. Es un torneo que tienes ahora 3 partidos y nos queda uno menos. Y si queremos intentar que vayamos a más, pues hay que sacar un buen resultado contra Croacia. Y hay que levantar el ánimo, confiar que el equipo esté como estuvo en esa primera parte, pero bueno, hay que aprender y que en un mundial los errores se pagan caro.
16: Esto en cuanto a las declaraciones de Thomas Christiansen, que al igual que los aficionados acabaron frustrados por el resultado, ¿no es así?
21: Pues aquí los hinchas panameños estaban demasiado tristes, primero porque querían pues una victoria, por supuesto, que su equipo empezara con pie derecho. Sin embargo, ya cuando hacia el final del partido estaban viendo que se les estaba escapando esa posibilidad, pues se iban a conformar con un empate, un punto. Sin embargo, ese gol en el último minuto les cayó como un balde de agua fría. Te invito a que los escuchemos.
13: Nada, lo que pasó, pasó. Fue algo en nuestra defensa, que no estábamos atrás y malo que gana hizo su gol.
14: Fue buena lástima, pero lo último pensé que era un gol, pero nada, no pasó. Pensé que iban a empatar. Pero bueno, es la primera vez que estoy asistiendo aquí. Hay que saber ganar y perder. Todavía falta, ¿no? eso es lo que cuenta.
15: No es un equipo que tenga experiencia en los mundiales. Eso cuenta mucho. Aparte de eso, yo creo que delantero con definición, que es lo que más sobresale ahorita en los partidos así. Un delantero con más experiencia es lo que más hizo falta, yo creo.
16: Bueno, de todos modos, no es más que el primer encuentro. Con la primera rueda disputada y todos los equipos estrenados, aún hay tiempo para corregir táctica, recuperar a futbolistas y reiniciar por completo para tomar otro rumbo en la Copa del Mundo, como tú, Ana María.
21: Carlos, ahora recargar energías porque este jueves inician los segundos partidos de la fase de grupos que podrían definir eliminados y clasificados para los 16avos. Me despido, chao.
16: Chao, hasta mañana.
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16: Repasamos ya los demás resultados y los encuentros que vienen en las próximas horas. En el mismo grupo de Panamá, en el L, se lucía la selección de Inglaterra, que daba buena cuenta de su favoritismo en esta Copa del Mundo tras ganar en un partido muy dinámico a la selección de Croacia con un resultado final de 4-2. Dos de los tantos británicos fueron firmados por el delantero Harry Kane, quien se motivó merced a los goles marcados en los días anteriores por otras estrellas como Messi, Haaland o Mbappé.
4: Vi a los otros delanteros marcar goles ayer y a pesar de que a mí no me gusta concentrarme en lo que hacen los demás, pienso que es normal como deportista y atleta intentar llegar al máximo nivel. Todos ellos arrancaron bien. Yo he tenido que esperar mucho tiempo para estrenarme, concretamente 6 días. Todo el equipo tenía muchas ganas de debutar y como delantero que soy, obviamente, deseo marcar lo antes posible. Así que, sinceramente, pienso que esta competición me empuja a llegar a mis límites. Para esto sirve un mundial, para ver cómo los mejores futbolistas rinden al máximo nivel. Y es eso lo que me ha pasado. Estoy satisfecho por haber marcado 2 goles, evidentemente.
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16: Se picó Kane y eso es bueno para la competencia de las estrellas mundiales. En el grupo de Colombia, el K, ojo, que hubo sorpresa tras el empate a 1 entre Portugal y República del Congo. El seleccionador de los lusos, Roberto Martínez, promete corregir errores y confía en el talento individual de sus jugadores para clasificarse a la siguiente fase.
23: Nos llegamos al último tercio y eso dio una oportunidad al Congo de regrupar, de recomenzar, y un gol antes del intervalo es una bola parada, faz parte de lo que es un mundial para nosotros. Agora é avaliar, analisar. Isso faz parte do processo mundial. Um desempenho assim na fase de grupos e melhorar muito, porque a atitude foi muito boa e os aspectos individuais que precisamos para crescer durante o mundial estiveram lá no jogo.
16: En cuanto a los encuentros para hoy, se inicia la segunda fecha de grupos con la llave A, donde República Checa se mide a una África del Sur necesitada de puntos, mientras que los anfitriones México se enfrentan en Guadalajara a la selección de Corea del Sur en su intento por sellar su pase a los 16avos de final. Escuchemos al seleccionador del Tri, Javier Aguirre.
24: Es verdad que estando en casa nos sentimos que podemos con cualquier rival, y eso, luego hay que demostrarlo, no solamente de boquilla, sino luego en el campo.

0: Y por último, en el grupo B, donde los cuatro equipos están igualados, reinará la tensión hoy con los choques entre Bosnia y Herzegovina contra Suiza y Canadá ante Qatar.
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0: Ayer, que fuimos muy apretados, no nos dio tiempo para ofrecerles la sección más curiosa de este diario mundialista. Hoy sí, recuperamos los ecos del Mundial sin falta y con una compañera muy especial, Ivonne Sánchez. Todo tuyo.
2: Qué bueno, Carlos, que me otorgues hoy esta sección. Así no te tengo que llamar por teléfono en el cierre del programa. Bueno, como sé que tengo poco tiempo, vamos al grano. Primero, quiero dar mis felicitaciones al equipo del Congo tras haber conseguido su primer punto en la historia del Mundial luego de empatar frente a Portugal, y más teniendo en cuenta que no tuvo el apoyo de sus compatriotas en las gradas de Houston como consecuencia del brote de ébola que sufre el país. Precisamente, Carlos, el autor del gol de los congoleños, Joan Wissa, tiene una historia de superación, ya que se recuperó de las graves quemaduras que sufrió en 2021 tras el ataque con ácido de una mujer que intentó secuestrar a su hija. Hay que recordar que esta selección africana volvió a una Copa del Mundo después de 52 años, ya que su única participación anterior fue en 1974, cuando compitió bajo el nombre de Zaire. Y me voy a quedar con otra selección africana. No sé si te suena de algo, Carlos. Me refiero a Cabo Verde. Y es que el arquero de este equipo, Josimar Díaz, pasó de tener de 50 mil seguidores a superar los 10 millones en Instagram, luego de ser la gran figura del histórico empate 0-0 ante España en el debut de ambas selecciones en el Mundial 2026. He de reconocer que yo también lo sigo en las redes. No está mal para un portero que milita en la segunda división de Portugal y que tiene 40 años. Por eso me gusta la Copa del Mundo, Carlos, por todas estas noticias que se generan.
0: Muchas gracias, Ivonne. Gracias por recordarme a Cabo Verde de nuevo. Me alegro de que estés disfrutando y curioseando de todo lo que acontece en el Mundial de Fútbol. Nosotros vamos a poner el punto y seguido en este jueves 18 de junio.
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0: Nos vamos, no hay tiempo para mucho más. Ponemos aquí el punto y seguido a la información de la Copa del Mundo en Radio Francia Internacional. A partir de hoy, las selecciones participantes no tienen mucho margen al error. La presión y la competición va increciendo y eso es lo que nos gusta a los apasionados del fútbol. David Broguay estuvo al frente del control de sonido. Les habló Carlos Pizarro. Gracias por su interés. Hasta mañana, amigos. Adiós.

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9: Son las 6 de la mañana, 31 minutos.
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0: 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Damos una vuelta por nuestro planeta y en los siguientes minutos disfrutamos de la mejor música del mundo. Una selección de temas que rescatamos de varias partes del globo terráqueo. Iniciamos.
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0: Son las 6 de la mañana, 45 minutos.
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7: Son las 7 de la mañana, 4 minutos.
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0: Son las 7 de la mañana, 19 minutos.
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8: Son las 7 de la mañana, 34 minutos.
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0: las 7 de la mañana, 48 minutos.
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10: Son las 8 de la mañana, 5 minutos.
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0: Son las 8 de la mañana, 14 minutos.
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5: Son las 8 de la mañana, 32 minutos.
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0: Son las 8 de la mañana, 46 minutos.
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6: Son las 9 de la mañana, 2 minutos.
7: Miguel Díaz-Canel afirma que el país necesita cambios urgentes para superar la crisis. El Partido Comunista de País ha llevado a cabo una sesión extraordinaria en la que ha aprobado un paquete de reformas orientadas a una mayor apertura económica en la isla, reduciendo la participación del Estado y dando más autonomía a las empresas públicas. En España, imputadas las dos hijas del expresidente socialista José Luis Rodríguez Zapatero. Ambas gestionan una empresa de comunicación que estaría presuntamente relacionada con el cobro ilegal de comisiones por parte de Zapatero en el rescate de la aerolínea Plus Ultra, que ascenderían a casi 2 millones de euros. Y sobre el Mundial de Fútbol, tenemos la decepción de Portugal en su empate a 1 contra la República Democrática del Congo, la exhibición de Inglaterra con un 4-2 contra Croacia, la derrota de Panamá 0-1 en su estreno contra Ghana y el 3-1 de Colombia contra Uzbekistán. Hasta aquí el flash informativo en Radio Francia Internacional. Muchas gracias por escucharnos. Y después de las noticias, llega a Escala en París. Esta semana hablamos del peligroso trabajo de los defensores del medio ambiente.

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1: Bienvenidos a todos a este espacio de Radio Francia Internacional y France 24. Se acaba de celebrar en Estrasburgo, en el este de Francia, el primer foro europeo de defensores de los derechos humanos ambientales que pone en el centro del debate una realidad muy conocida en América Latina: cómo proteger a los que defienden los ríos, bosques y territorios indígenas frente a la deforestación, la contaminación y la violencia de grupos armados, así como la criminalización de movimientos de defensa autóctonos. Y en él ha participado Juan Bobadilla, que es del Consejo Supremo Indígena de Michoacán, México. Muchísimas gracias por estar con nosotros, Juan.
2: Muchas gracias por la invitación.
1: Bueno, este encuentro en Estrasburgo buscaba fortalecer mecanismos de protección y dar más apoyo y visibilidad internacional a una labor que en la región latinoamericana sigue costando amenazas, persecución y en muchos casos también la vida. ¿Cuál es el balance que hace de este primer encuentro?
2: Bueno, pues tuvimos la oportunidad de poder conversar con más defensores de derechos humanos y ambientales acá de Europa, que observamos las diferencias que hay en torno a la violencia. Acá no pasa de una detención y a lo mejor en alguna manifestación, ¿no? Pero allá en México defender la vida te cuesta la vida. Y fue compartir estas experiencias.
1: Sí, la comparación, ¿no? Uh-huh. Terrible, ¿no? En América Latina la defensa ambiental no es solo un tema ecológico, como dice, también es de derechos humanos, acceso a la justicia, supervivencia de comunidades indígenas y rurales. Usted es del pueblo indígena Purépecha. Explíquenos un poco acerca de su pueblo.
2: Sí, somos un pueblo guerrero como tal. Nos asumimos como un pueblo guerrero porque desde el pasado siempre lo fuimos. Y es un pueblo que ha estado en los procesos históricos más importantes de México desde la independencia, la revolución, las guerras de reforma, hasta la actualidad. Y bueno, hemos estado, como mencionaba, en esos procesos y recientemente fuimos de los pueblos que iniciaron los procesos de los autogobiernos en México. Esto antes de que se modificara la Constitución, entonces tenemos como la experiencia de tener esos caminos andados ya.
1: ¿Los autogobiernos no se están dando en todos los lugares?
2: Actualmente la Constitución se modificó y legalmente ya lo pueden hacer, pero hay regiones que no lo están haciendo. Nosotros somos de los pioneros en ese aspecto.
1: ¿Qué peligros urgentes se enfrentan los Purépecha en Michoacán en estos momentos?
2: Híjole, pues es bastante. El territorio Purépecha tiene lagos, tiene bosques y tiene una riqueza muy grande por ser un territorio con tierras muy fértiles, porque era un territorio volcánico. Entonces, es un lugar que es visto tanto por el crimen organizado y la agroindustria como para ser explotado.
1: En estos días en la prensa se publicaba que la meseta Purépecha está enfrentando una grave ola de violencia por el asedio del crimen organizado. El gobernador de Michoacán denuncia que se trata del cartel Jalisco Nueva Generación y que emplea mercenarios colombianos. Estas células de extranjeros constituyen una operación de más de 60 hombres armados al servicio de este cártel. ¿De qué forma operan y qué consecuencias está teniendo la comunidad?
2: Bueno, es que mencionan solo a uno de tantos grupos. Hay muchos grupos del crimen organizado, no solamente es ese. Ese es el que recientemente ha estado apareciendo, pero hay otros históricos que siguen operando en la región y que pues realmente ellos quieren tomar el control y hay conflictos entre ellos mismos, que en las comunidades quedamos en medio de esos conflictos. Eso es a grandes rasgos lo que sucede con los grupos.
1: Y la eliminación en febrero del Mencho, apodo de Nemesio Ceguera Cervantes, líder del cártel Jalisco Nueva Generación, ¿ha cambiado algo?
2: Pues los conflictos entre los grupos armados del crimen organizado y, por lo tanto, pues no, el conflicto territorial que se extiende a la búsqueda de ellos por tomar control de nuestros territorios. Eso es lo que nos viene afectando y no hay un beneficio real.
1: Usted viene denunciando desde hace mucho tiempo, un caso histórico, ¿no? Es el de la desaparición forzada en 1974 de la familia Guzmán Cruz durante la Guerra Sucia contra opositores no solo urbanos, sino también de pueblos indígenas. Es un caso emblemático. ¿Cómo sigue afectando al día de hoy a las comunidades purépechas la memoria de esta desaparición de la familia Guzmán Cruz?
2: Ese caso histórico sigue afectando porque la violencia que ejerció el Estado en contra de la comunidad de Tarejero, pues no ha sido resarcido. O sea, que la comunidad haya sido víctima de esta agresión, porque fue una agresión. El ejército mexicano llegó a la comunidad, sacó a todos los hombres de la comunidad, los desnudó en la plaza central del pueblo y los interrogó, hasta que encontraron con la familia Guzmán Cruz. Los torturaron toda la noche y se los llevaron. No, se fue el ejército, regresaron al día siguiente y fue cuando se los llevaron. Este acto, pues, es terrorismo de Estado y destruyó el tejido de la comunidad durante años. Tardaron muchas décadas, 2 décadas, 3, para que la gente volviera a tener ese tejido social.
1: El otro caso, que es más reciente y que tiene que ver con la agroindustria, se trata de la encarcelación de María Cruz Paz Vázquez, defensora del territorio, y en prisión desde hace ahora 2 años.
2: 2 años se cumplieron.
1: Ella había impulsado la reforestación, brigadas para combatir incendios forestales.
2: Así es.
1: Y había luchado contra los monocultivos de aguacate. Se la acusa de la desaparición de 2 comuneros, pero ustedes dicen que no, que se les inventaron las pruebas, digamos.
2: Ajá. Sí, la compañera María Cruz Paz Vázquez fue detenida, Zamora, fue detenida el 5 de junio, se cumplen 2 años, apenas se cumplieron 2 años. Se le acusa de un secuestro que ella, pues, no cometió. Y la está acusando un Talamontes, testigo protegido del gobierno. Y pues sabemos que esto tiene que ver con su trabajo dentro de la comunidad. Ella es artesana, es bordadora, es una de las compañeras que ha impulsado la parte cultural. Es defensora del bosque, es madre de tres pequeños. Inició las brigadas de reforestación, las brigadas contra incendios. Es políticamente muy activa la compañera. Y sabemos que por esa razón la tiene secuestrada el Estado con delitos inventados, pero también tiene que ver con la violencia que hay en su comunidad. En Ocumicho, que es la cabecera de su comunidad, se asesinaron a las autoridades tradicionales en 2020, al jefe, al comisionado de bienes comunales y al jefe de la ronda comunitaria, lo asesinaron, y posteriormente en 2022 hubo otro asesinato de otra autoridad.
1: ¿Y quiénes están detrás de estos asesinatos?
2: Es el crimen. No podría decir nombres de algún grupo en específico, porque es una cosa extraña, de grupos grandes que había en Michoacán. Se han hecho pequeñas células de diferentes grupos que cambian de nombre, y es complicado a veces saber, pero todos buscan lo mismo, el control territorial.
1: Y ese control territorial tiene que ver mucho con el cultivo del aguacate.
2: Son varias cosas. Primero, la mercantilización de los bosques, de la madera que cortan. Es madera que eran árboles muy viejos, entonces es madera que es muy grande, que se puede vender muy bien. Utilizan una estrategia que desde el 96 los compañeros zapatistas denunciaron, que es, primero, rompen el tejido social, reorganizan la región y reactivan económicamente. Entonces están rompiendo el tejido social con la violencia, están talando los montes para reorganizar para el cultivo del aguacate y de las berries también, y reactivan económicamente, que esto ya sucedió en 2010, 2006, entre esas épocas, cuando subió el aguacate y el limón, que le llamaban el oro verde, porque fue muy caro, y fue el primer ejemplo. Michoacán ha sido un laboratorio para todas estas estrategias de contrainsurgencia.
1: Porque es verdad que el limón en Ciudad de México se vendía carísimo, y era porque, bueno, los agricultores en ese momento denunciaban que tenían que pagar coimas a grupos criminales.
2: Sí, todavía continúan esas prácticas.
1: Ustedes sostienen que el Estado mexicano no respeta los acuerdos internacionales ni la Constitución mexicana.
2: Claro,
1: sí. Con respecto a los pueblos indígenas. ¿En qué sentido? ¿Qué no está haciendo el gobierno mexicano?
2: Pues hay una inacción en la parte de seguridad. Hace 2 años se le solicitó al gobernador actual que se construyera una base de operaciones mixta entre el ejército, la policía y la Guardia Nacional. Esto para frenar los actos violentos del crimen organizado. Pues no ha habido esa situación. Apenas están empezando a ver esas partes, pero no hay una coordinación. Esa es en la parte de seguridad. En la parte de los autogobiernos, hay una partida presupuestal que les corresponde a las comunidades para poder desarrollar nuestros trabajos. La Constitución mexicana nos avala para poder tener nuestras propias instituciones de seguridad, políticas, de todos los aspectos, tener un gobierno tal cual se debe en las comunidades indígenas. Y se han puesto trabas, tanto en la parte del ejercicio de los presupuestos o en darle el reconocimiento a las rondas comunitarias o los cuarichas, como decimos en Purépecha, que sería la policía comunal, que cabe mencionar que ellos no reciben un salario, son gente de la misma comunidad que hace un trabajo pues como de bien a la comunidad, no se paga eso.
1: O sea, que por ley están obligados a darles una partida presupuestaria para financiar, digamos, el Estado Purépecha, y no se está haciendo.
2: No lo hacen.
1: Cero.
2: No. Es una batalla jurídica que hemos llevado. Las comunidades han tenido que meter recursos legales para poder acceder a ese recurso y que los entreguen los gobiernos, porque no sea, por la buena fe, no se ha realizado.
1: Andrés Manuel López Obrador, el expresidente, se apoyó muchísimo en los pueblos indígenas para llegar al poder. ¿Les decepcionó?
2: Pues nosotros nunca le creímos, ¿no? Nosotros.
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2: Sabemos que el Estado no nos va a apoyar.
1: Todas esas problemáticas en Michoacán, muchas gracias.
2: A ustedes, gracias por la invitación.
1: Y gracias a todos ustedes por habernos acompañado. Ya saben que también nos pueden seguir por internet en rfimundo.com y en france24.com. Hasta pronto, amigos.
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19: ¿Qué es lo que hace que algunas personas sean más calurosas que otras? ¿Y qué es lo que hace que las haya más frioleras? Bueno, pues estas cuestiones y muchas más son las que responde Ivonne Sánchez en este Salud y Bienestar, justo cuando Europa enfrenta una nueva ola de calor.
20: Es probable que se haya dado cuenta que ante el calor no todos reaccionamos igual. Algunas personas son más calurosas y también hay otras que sienten mucho más frío, aunque todos tengamos una temperatura corporal media de 37 grados centígrados. Y es que los mecanismos fisiológicos son muy complejos. En dichos mecanismos están implicadas las mitocondrias, unos organoides celulares poco conocidos. Por otra parte, la sensación de la temperatura depende de 8 sensores que tenemos en nuestro cuerpo. Para hablarnos de todo esto, conversamos con un experto en termorregulación y termogénesis.
21: Me llamo Guy Lenard, soy el director de un instituto aquí en la Universidad de Angers, en Francia, y estamos investigando las funciones de las mitocondrias en el instituto. Somos 70 personas trabajando sobre este tipo de investigaciones que se concentran sobre el funcionamiento de las mitocondrias. Entonces, el lío entre mitocondrias y la temperatura es una cosa muy simple. Bueno, es difícil en verdad, pero me voy a hablar de eso de una manera muy simple. Las mitocondrias son partículas que tenemos en cada célula de nuestro cuerpo. Tiene como función de transformar la comida que comemos cada día en dos cosas. Una energía útil a la célula, que se llama ATP, adenosín trifosfato. Eso es la energía útil que necesitamos para actuar, pensar, regenerar, reproducirse, para todos los mecanismos celulares, todos los mecanismos de los órganos del cuerpo, nos necesita ATP. La segunda cosa que hacen las mitocondrias es producir calor, lo que se llama termogénesis. Esa termogénesis es muy importante para calentar el cuerpo a 37 grados, porque la temperatura medida sobre el mundo, en el mundo, son 15 grados. Entonces, nuestras mitocondrias tienen que calentar el cuerpo 20 grados más que la temperatura mediana del mundo actual.
20: Bueno, y precisamente en este aspecto, en esta función que tienen las mitocondrias y el calor o la termorregulación y la termogénesis, me gustaría hablar de este tema. ¿Somos todos iguales frente al calor?
21: Claro que no, porque es muy diferente para una persona que vive sobre el Ecuador o entre los trópicos, que ellos no tienen que producir mucho calor porque la temperatura ambiente es caliente. Es muy diferente con la persona que vive en la parte más al norte o la parte más al sur del mundo. Para esas personas se necesita producir mucho calor porque están adelante de un clima muy frío, y entonces la diferencia entre la temperatura del cuerpo y la temperatura ambiente es mucho más grande que cuando vivimos al nivel del Ecuador.
20: Es decir, que las personas que viven en temperaturas más frías, sus mitocondrias trabajan más.
21: No necesariamente trabajan más, pero tienen que producir más termogénesis que, por ejemplo, una persona que vive en África o en América Central. Eso quiere decir que el rendimiento de la mitocondria es diferente entre una persona que vive al norte o en la parte mediana del mundo. Si hablamos de una forma histórica, un tío o una tía en África, por ejemplo, tiene que correr mucho cuando tiene un león detrás sin producir demasiado calor, porque el tiempo alrededor es bastante caliente. Lo que no es verdad cuando se vive en la parte del polar, donde se necesita producir mucho calor y hay pocos enemigos que necesita correr. Entonces, el ser humano se ha adaptado a eso. Quiero decir que una persona de África que vive en Noruega, Suecia o algunos países allá, va a tener mucho frío porque su cuerpo no está acostumbrado a una temperatura baja. Y al contrario, una persona que vive normalmente en Suecia, Noruega o no sé, Finlandia, Rusia, que viene a vivir en África, va a tener mucho calor. Eso quiere decir que adelante del calor no somos iguales. Además, hay una diferencia entre los hombres y las mujeres. La diferencia es que la superficie y el volumen del cuerpo es diferente entre un tío y una tía. Una tía, una hembra, tiene más superficie de cuerpo que de volumen. Entonces va a intercambiar calor y frío de una manera mucho más importante que un tío. Eso quiere decir que, por ejemplo, una mujer va a ofrecer más rápidamente de temperaturas altas o bajas que un tío.
20: Es decir, la superficie de la piel es sí. un factor importante.
21: Claro, porque es la manera de intercambiar la temperatura de una manera positiva o negativa con el medio ambiente.
20: Pero entonces, ¿las mujeres son más friolentas o más calurosas?
21: Ellas van a perder más rápidamente calor que un hombre. Eso quiere decir que tendrán una sensación de frío más rápido que un hombre.
20: ¿Y en situación de calor van a aguantar más el calor?
21: En situación de calor van a eliminar más rápidamente el calor que un tío.
20: Ya, entonces un hombre es más caluroso
21: o
20: tiene más dificultad en evacuar el calor.
21: Exactamente. Y también porque tienen más músculos y son los músculos que producen más termogénesis.
20: Ah, entonces también los músculos son otro factor, otro elemento.
21: Claro, claro, porque cuando actuamos se necesita ATP, energía activa, para movilizar los músculos, pero al mismo tiempo producimos termogénesis, calor. ¿Okay? Entonces, los tíos que tienen más músculos que las tías producen más energía, más temperatura que una mujer.
20: No sé si hay otro aspecto que usted quiera hablar.
21: Hay dos cosas. Hay la producción de energía y la eliminación por la piel. Y también hay la sensación de temperatura. Nosotros tenemos en nuestro cuerpo 8 receptores que miden la temperatura en la piel, en los órganos, en los músculos y cosas como este. Y la regulación de esos termorreceptores es diferente entre los hombres y las mujeres. Eso quiere decir que una mujer, por ejemplo, en un tiempo

0: temperatura real del cuerpo y otra es la percepción que tenemos de nuestra temperatura.
1: Exactamente, exactamente.
0: Y esto es debido a estos 8 receptores de los que usted habla. Una última pregunta. A veces cuando tenemos calor sentimos que si refrescamos la parte del cuello o de la cara nos ayuda. ¿Esto se debe a qué?
1: Yo pienso que es una sensación, trabajamos sobre una sensación, una percepción de frescor, pero no es la realidad. Y con esta manera de pensar que vamos a actuar sobre la temperatura, no es verdad. Vamos a dar una sensación, una percepción de frío en la cabeza y el cuello, pero el cuerpo va a reagir de una forma a producir más calor. Es como mentir al cuerpo. Yo te doy una sensación de fresca, la reacción del cuerpo es producir termogénesis, calor. Por ejemplo, no es una buena cosa de tomar una ducha fría cuando hace calor, porque damos una percepción de frío al cuerpo, de menos temperatura al cuerpo, y el cuerpo va a reagir produciendo más calor. Entonces, mucho mejor tomar una ducha de temperatura ambiente que una ducha de temperatura fría cuando hace calor.
0: Y quizás pasa lo mismo con las bebidas.
1: También, exactamente.
0: Porque vemos que en países cálidos, de hecho, toman bebidas calientes para el calor.
1: Es mejor tomar una bebida de temperatura mediana que una bebida de temperatura fresca. Mientras que el placer es inmediato, pero el cuerpo va a reaccionar de una forma opuesta a la sensación que tenemos, de una forma opuesta a la percepción que tenemos cuando bebemos bebidas frías, el cuerpo va a producir más temperatura.
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2: Son las 11 de la mañana, 5 minutos.
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0: Son las 11 de la mañana, 15 minutos.
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1: ¿Por qué a veces elegimos parejas que nos tratan exactamente como nos trataban nuestros padres?
2: No es mala suerte, es el cerebro buscando lo conocido, aunque duela, aunque rompa.
1: Si creciste con unos padres ausentes, tal vez busques parejas que se van. Si creciste con gritos, tal vez el silencio te dé miedo.
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6: Son las 11 de la mañana, 35 minutos.
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0: Son las 11 de la mañana, 46 minutos.
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0: Escuchan Radio Francia Internacional cuando son las 6 de la tarde en París de este jueves 18 de junio. Comienza una nueva ronda informativa con Alain Vidal en los controles. Estos son los titulares.
1: Juan Cascón.
0: El vicepresidente de Estados Unidos, J.D. Vance, confirma que el periodo de negociaciones para un acuerdo definitivo con Irán comienza este mismo jueves. Son 60 días en los que ambos países concretarán las condiciones para alcanzar la paz efectiva en Oriente Medio, incluido el Líbano. El presidente de Cuba, Miguel Díaz-Canel, afirma que el país necesita cambios urgentes para superar la crisis. El Partido Comunista ha llevado a cabo una sesión extraordinaria en la que ha aprobado un paquete de reformas orientadas a una mayor apertura económica en la isla. Y nuestra enviada especial al Mundial de Fútbol nos hablará de las dos Kansas, las dos ciudades estadounidenses que, a pesar de ser fronterizas, tienen grandes diferencias entre ellas. En una de ellas, Kansas City, se juega este fin de semana el partido de Ecuador contra Curazao. Estos son los titulares. Comienza el informativo en Radio Francia Internacional.
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0: El vicepresidente de Estados Unidos, J.D. Vance, ha dado este jueves una rueda de prensa en la Casa Blanca para dar más detalles sobre el acuerdo preliminar con Irán que ambos países firmaron este miércoles. Como les venimos contando, este memorando de entendimiento abre ahora un periodo de negociaciones de 60 días en el que se concretarán los detalles para lograr una paz efectiva, periodo que Vance ha confirmado que comienza este mismo jueves. El memorando incluye, entre otras cuestiones, el abandono del programa nuclear iraní, el levantamiento de las sanciones internacionales sobre Teherán y la reapertura durante esos 60 días del Estrecho de Hormuz. Sin embargo, para el profesor de Ciencias Políticas del King's College de Londres, Pablo de Orellana, se trata una vez más de un alto el fuego muy frágil.
2: Es un alto el fuego para 60 días y es muy, muy delicado. Yo lo considero bastante precario este alto el fuego porque depende de muchos factores. Depende de que se pueda negociar con suceso la disolución de los materiales nucleares de Irán. Y también depende de que se mantenga el alto el fuego no solo entre Estados Unidos e Irán, pero también entre Hezbollah e Israel. Esa última parte es un poco difícil. El mismo Trump parece más y más exasperado con la falta de voluntad de Israel de parar sus ataques en el sur de Líbano. Sí es posible que sea el primer paso a un trato de paz definitivo. Eso sin duda. Tiene suficiente de las bases para poder prestar, digamos, el asiento necesario para una paz definitiva. Pero eso no significa que no sea enormemente precario y delicado.
0: Escuchábamos a Pablo de Orellana, profesor de Ciencias Políticas del King's College en Londres. El secretario de Defensa estadounidense, Pete Hegseth, se ha reunido este jueves en Bruselas con los ministros de Defensa de la OTAN en un encuentro que ha versado sobre todo sobre la presencia militar estadounidense en Europa. Además, por supuesto, el aumento del gasto militar que pide Donald Trump para los socios europeos de la Alianza Atlántica hasta un 5% del PIB. Esta es una de las grandes cuestiones sobre esta cita y de ella nos informa Aida Palau.
3: Desde la sede de la OTAN en Bruselas, el secretario de Estado de Defensa estadounidense, Pete Hegseth, aplaudió los esfuerzos de financiación militar de sus aliados europeos, aunque dijo que algunos deberían aportar más. En 2025, los países europeos de la OTAN y Canadá gastaron 90.000 millones de dólares suplementarios, un 20% más que el año anterior. Pero en repetidas ocasiones, el presidente estadounidense Donald Trump ha criticado a sus aliados europeos y ha pedido que se reparta mejor el gasto militar. Hegseth, por su parte, hoy amenazó con que si no se respetan los compromisos, Estados Unidos reducirá su contribución y para ello se dan 6 meses.
4: Vamos a redoblar nuestros esfuerzos para hacer de la OTAN lo que siempre se suponía que debía ser, una alianza equilibrada, con Europa a la cabeza de su propia defensa, la OTAN 3.0. Y para hacer eso realidad, anuncio hoy una revisión de 6 meses por parte del Departamento de Guerra que examinará la postura de las fuerzas y el despliegue de bases de Estados Unidos en Europa.
3: Para 2035, los aliados se han comprometido a gastar el 5% de su PIB en defensa. Este será uno de los puntos más espinosos de la próxima cumbre de la OTAN, el 8 de julio en Ankara.
0: Antes de pasar a la actualidad en América Latina, les contamos una actualización de los datos sobre la epidemia de ébola que afecta sobre todo a República Democrática del Congo, pero también a Uganda. El Centro Africano para el Control y la Prevención de Enfermedades registró que 202 personas han muerto a causa del virus, de un total de 875 casos confirmados, lo que representa una tasa de mortalidad del 23%. Ahora sí, en Colombia, a pocos días del balotaje de este domingo en las presidenciales, les hablamos sobre una cuestión que está en boca de los colombianos: el deterioro del sistema de salud. Hablamos de un sistema público-privado que deja a muchas personas sin cobertura cuando más lo necesitan, como nos cuenta en este reportaje nuestra enviada especial a Bogotá, Paola Ariza.
5: La salud está en crisis y los colombianos esperan desesperadamente salir de ella con el próximo presidente, dice Olga Garzón, quien culpa al saliente gobierno de Gustavo Petro por las demoras en la asignación de citas de su cuñada.
6: Ella es una paciente que sufre de epilepsia y retardo mental. Está necesitando hace aproximadamente 5 meses una cita con neurología. El sistema de salud ha empeorado desde el actual gobierno.
7: Esto no tiene salida, esto necesita una reforma.
5: Félix Martínez, director de la ADRES, la Administradora de Recursos de la Salud en Colombia, asegura que el problema es estructural y cualquiera que sea el próximo mandatario la tendrá muy difícil.
7: A ver, este es un problema de una crisis que viene acumulada por muchos años, de un sistema que se creó en el año 93. Y Colombia tomó una de las decisiones más drásticas de privatizar absolutamente el manejo del sistema de salud. Se le permitió a estos aseguradores contratarse los servicios con ellos mismos, con sus propias clínicas, sus propios hospitales. Y en este sistema de negocios, por ejemplo, hay una EPS, una aseguradora muy grande, que tiene 11 millones de afiliados. Y al otro lado hay un distribuidor de medicamentos gigantesco, que maneja miles de farmacias o 100. Si estas dos personas un día no se ponen de acuerdo en la forma de pago, las tarifas o el pago de la deuda, rompen el contrato. Y se rompen el contrato y se quedan 2 millones de personas ese día sin medicamentos, ¿sí?, hasta que les organicen un nuevo servicio. ¿Y por qué es así? Porque esto es un negocio y el negocio está primero que los servicios de salud de la gente.
5: Jesús Grueso es paciente de esta polémica prestadora privada que abarca más del 20% de la población y está en intervención del Estado desde hace 2 años.
8: Pues yo estoy afiliado a la nueva EPS y yo no me han podido operar. Ya llevo como 2 años. La salud está muy mala. No porque venga este gobierno, sino porque eso viene de los gobiernos anteriores.
5: Ineficacia, clientelismo y corrupción. La crisis de la salud en Colombia es robusta como su millonaria deuda. Está por verse si los colombianos eligen los ajustes del actual sistema que propone el abogado de las Priella o la reforma hacia lo público del senador Cepeda. Paola Ariza, desde Bogotá, Radio Francia Internacional.
0: El presidente de Cuba, Miguel Díaz-Canel, ha anunciado una serie de reformas para tratar de sacar a la isla de la profunda crisis económica. Aún se desconocen los detalles, pero irían orientadas a aumentar la inversión privada. Así lo ha anunciado después de la sesión extraordinaria del Partido Comunista de Cuba.
9: Se requiere una agenda económica profunda y ágil, ejecutable en corto plazo, que combine estabilización macroeconómica, incentivos para estimular y promover una apertura productiva, seguridad jurídica, atracción de inversión, uso intensivo de tecnología y una protección social focalizada y efectiva.
0: Esto es lo que decía Díaz-Canel. Sin embargo, algunos expertos se muestran escépticos sobre sus declaraciones. Daniel Pedreira es profesor de Ciencias Políticas en la Universidad Internacional de Florida.
10: Yo creo que son cambios menores, el tiempo dirá, pero sí hemos visto la historia del gobierno cubano cuando ha hecho aperturas similares, ha dado ciertos espacios para los cubanos, ciertos negocios o ciertas empresas, y después, cuando ya van teniendo éxito esas empresas, viene y elimina esa apertura, elimina lo que ha ganado cubanos que han participado de esas aperturas y vuelve a lo mismo. O sea que vamos a ver cuánto dura esta apertura, si es que dura.
0: Era Daniel Pedreira, profesor de Ciencias Políticas en la Universidad Internacional de Florida.
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0: Entre los partidos del Mundial que se juegan este fin de semana está el segundo de la selección de Ecuador, que después de perder contra Costa de Marfil, se enfrenta este sábado a las 7 de la tarde, hora de Ecuador, la 1 de la madrugada ya en horario GMT, a la selección de Curazao. La hora de Ecuador es la misma que la de Kansas City, ciudad en la que se disputará este encuentro y que, sin embargo, no se encuentra en el estado de Kansas, sino en el de Missouri, justo en la frontera. Nuestra enviada especial al Mundial, Ana María Ospina, nos trae este curioso reportaje sobre las dos Kansas que forman la gran área metropolitana más céntrica de Estados Unidos.
11: Mary Rodríguez es conductora de la empresa RD Transportation en Kansas City.
12: Aquí en Missouri han legalizado la marihuana, medicamente y también de recreación. En el estado de Kansas es prohibido todavía.
13: In 2 miles, keep right toward I-35.
11: Este es uno de los ejemplos que da cuando se le pregunta por las diferencias entre las dos ciudades homónimas, aunque ambas forman una única área metropolitana de 2 millones de habitantes.
12: En las calles sí, luego se puede notar la diferencia.
11: Depende si está al este o al oeste, puede ser juzgado por leyes diferentes o pagar impuestos más baratos.
12: Aquí estamos cruzando el río de Missouri. Es lo que separa a Kansas y Missouri. Aquí estamos ya entrando a Kansas.
11: Aquí, Mary se siente discriminada por la policía local al ser hija de migrantes ecuatorianos.
12: Porque a nosotros no nos quieren aquí mucho. Todo lo que no es blanco. No nomás estoy hablando de hispanos. Yo estoy hablando de todo.
11: La Kansas de Missouri es más grande y es mundialmente reconocida por su cultura de jazz. Pero que no lo confundan, porque el Mundial se juega en el estadio del otro lado de la línea estatal. Ana María Ospina, desde el estado de Kansas, RFI.
0: En los partidos que tenemos este fin de semana, bueno, antes de eso, este jueves se está jugando, ha empezado hace unos minutos, el República Checa contra Sudáfrica. De momento 1-0 gana República Checa. Tenemos también el Suiza-Bosnia y ya a partir de este viernes Canadá-Qatar, México-Corea del Sur, Estados Unidos-Australia y ya en tiempo del fin de semana Escocia-Marruecos, Brasil Haití, Turquía, Paraguay, Países Bajos, Suecia y Alemania, Costa de Marfil. Esta es la previsión de los partidos del Mundial para este fin de semana. Y hasta aquí el informativo. Recuerden que pueden seguir más noticias en nuestra web rfimundo.com y en redes sociales. Les acompañó Juan Cascón al micrófono, Alan Vidal en los controles y Paula Estañol en la edición. Muchas gracias por escucharnos.
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0: Crisis política en Argentina. El jefe de gabinete del presidente Milei, Manuel Adorni, está contra las cuerdas. Es el caso de su patrimonio personal que lo tiene acorralado y que podría debilitar precisamente al presidente. Amplía Delia Arruinategui.
17: El jefe de gabinete argentino enfrenta una creciente presión política y judicial tras reconocer que omitió declarar aproximadamente $500,000 en sus declaraciones juradas. Mientras la oposición y sectores de su propio espacio político impulsan una moción de censura para apartarlo del cargo, la polémica continúa dominando el debate público. Gonzalo Ruanova, ex legislador bonaerense del Partido Justicialista, analiza las claves de este escándalo político.
18: La situación de Adorni tomó una dinámica mucho más es fuerte en esta última semana a partir de sus últimas declaraciones. Sus explicaciones en las declaraciones periodísticas fueron insuficientes y generaron que el tema vuelva a tener un debate intenso en lo público. Por lo que uno percibe y las declaraciones de los parlamentarios, estamos cerca de la posibilidad de una moción de censura, no solo por las declaraciones de la oposición, sino incluso de aliados del gobierno que mencionan la posibilidad de acompañar esta moción de censura si el jefe de gabinete no presenta la renuncia antes de la sesión. Me parece que está corriendo un reloj importante para el jefe de gabinete y para el gobierno mismo.
17: Desde que estalló el escándalo, el presidente Javier Milei ha respaldado a Manuel Adorni con firmeza, incluso a costa de su propio capital político. Luis Lázaro, profesor de Derecho de la Comunicación en la Universidad Nacional de Avellaneda, analiza los posibles motivos de este apoyo.
19: Yo diría por un par de razones, ¿no? En principio, el hecho de entregar esa presa política de parte del presidente lo pondría en un lugar de debilidad, que no solo afecta, digamos, el discurso, la narrativa, sino que afecta su propia capacidad de disputar lo que queda de su mandato con una aspiración cierta en términos de la reelección. Y además han aparecido algunas cuestiones vinculados con los casos de corrupción que se ventilan en Argentina por estos tiempos. Me refiero específicamente al escándalo con la estafa de la criptomoneda Libra, que involucró de manera directa y personal al presidente Milei, donde también ha estado Adorni involucrado, y empiezan a aparecer en el expediente judicial que investiga esa estafa algunas líneas que conducen directamente a los subalternos del presidente y también al propio Milei. También una manera de desactivar esa conexión en algún momento puede ser el despido de Manuel Adorni como jefe de gabinete.
17: Mientras tanto, el fiscal a cargo de la causa solicitó información adicional sobre el historial laboral del jefe de gabinete y de su esposa, con el fin de profundizar la investigación sobre la evolución patrimonial del funcionario.
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0: La invitada de Jordi Batallé es la gestora cultural panameña Flor María Muñoz Bañales.
20: Muy buenas tardes a todos. ¿Qué tal? ¿Cómo están? Las reiteradas insinuaciones del presidente norteamericano Donald Trump sobre recuperar el control del canal de Panamá revelan hasta qué punto Panamá ha convertido su posición geográfica en una fuente de prosperidad. Nuestra invitada de hoy, la gestora y promotora cultural panameña afincada en Francia, Flor María Muñoz Bañales, no escatima esfuerzos en dar a conocer un país que aspira a convertirse en el nuevo Miami de América Latina.
21: Panamá no es solo el país del canal. Es, hoy por hoy, una de las piezas geográficas más codiciadas del continente americano. Lo que antes fue una ruta de paso para conquistadores, exploradores y comerciantes, hoy se ha convertido en un nodo estratégico donde confluyen economías, culturas y decisiones políticas de escala global. Desde su separación en 1903, Panamá ha sabido aprovechar su condición única, un istmo angosto que conecta dos océanos y divide dos continentes. Pero su verdadero ascenso comenzó con el canal, inaugurado en 1914, una de las obras de ingeniería más influyentes del siglo XX. Actualmente, el Canal de Panamá representa más del 6% del comercio marítimo mundial. Cada año, más de 13.000 buques cruzan sus esclusas, acortando distancias entre Asia y la costa este de América, o entre Europa y Sudamérica. Por aquí pasa petróleo, grano, contenedores con tecnología, productos farmacéuticos y alimentos. El país recibe ingresos millonarios por esta ruta, pero su importancia va mucho más allá de lo económico. El canal otorga a Panamá una influencia geopolítica inmensa. Más de 140 rutas marítimas globales dependen, en mayor o menor medida, de este paso.
20: Muy buenas tardes, Flor María.
22: Muy buenas tardes, Jordi.
20: Bienvenida a Radio
22: Francia Internacional. Muchas gracias por tu invitación.
20: Un placer tenerte aquí con nosotros. ¿Qué te hace pensar el que un país como Irán pueda hacer temblar al mundo con solo cerrar el estrecho de Hormuz que controla? ¿No te hace pensar un poco en Panamá?
22: Bueno, sí, por supuesto que sí, porque si Panamá lo hiciera, haría también temblar todo el mundo. En Panamá pasan buques de todas partes del mundo. No creo que vaya a suceder en Panamá. Panamá es un país muy abierto, Así que yo confío en que eso jamás suceda. Ahora, si por alguna razón no puedan pasar por el otro lado, pues bienvenidos a Panamá.
20: Por cierto, tu matrimonio, viniendo aquí a Francia con tu esposo, Pascal Gambirasio d'Asseux, el conde Pascal Gambirasio d'Asseux, marcó tu vida también, ¿no? ¿De qué modo es un privilegio ser condesa o puede ser una carga demasiado pesada?
22: Eso depende de la persona con la que estoy intercambiando. Ella pueda que me cierren las puertas, otras me abren por cortesía. En el mundo hispano es un poco difícil y yo siempre les digo que no olviden que en Europa existen hispanoamericanas casados con nobles. Tenemos, por ejemplo, una princesa panameña casada con un príncipe. Pero claro, yo estoy aquí en Francia y yo me muevo y la gente me ve y la gente me hace entrevistas y hay muchos que no les gusta y me quieren cerrar las puertas o me cierran las puertas, pero una puerta se cierra y 10 se abren.
20: Claro, sí.
22: Mezclo a veces el francés.
20: No importa. Precisamente aquí en Francia y la República Francesa ha tenido una relación un poco conflictiva con la aristocracia, ¿no?
22: Exacto.
20: Históricamente.
22: Sí.
20: No vamos a entrar en detalles. he leído que tu marido dice a menudo que si es prestigioso tener raíces ilustres, de nada sirve si no se dan buenos frutos. Tus frutos son buenos y muchos, ¿no? Si me permites, ¿dos hijos?
22: Sí.
20: Y ahora presentas tu segundo libro, Cultura Política y Diplomacia. Es importante, ¿no? Plantar un árbol, tener un hijo y escribir un libro. ¿Has plantado el árbol ya?
22: Sí, sí, ya este es el segundo. Mira, yo no quiero decir que es un libro conflictivo, pero es un libro que lo presenté en Panamá, en el Ministerio de Cultura, y también hice charlas en diferentes universidades en Panamá y también en el Parlamento Latinoamericano y del Caribe, hablando de que yo, Flor María, independientemente, me gusta presentarme no solamente a Panamá, pero cualquier otro país hispanoamericano. No soy enemiga de ninguna embajada. Yo no estoy tampoco compitiendo con las embajadas que tienen agregados culturales, sino que estoy también aportando mi granito de arena. Y qué más bonito trabajar todos juntos.
20: He leído en el libro de la manera que empiezas a sensibilizarte para dar cabida a tu país, Panamá, en tus acciones. Fue un desfile de modelos, ¿no?
22: Sí.
20: Cuéntanos, ¿qué pasó?
22: Sí, ay Dios mío, eso fue en un club internacional al que pertenezco.
20: Aquí en París.
22: Aquí en París. Y una amiga me dice, oye, Flo, porque la presidenta había decidido hacer un desfile con trajes típicos del país. Yo no tenía, ni siquiera había pensado yo tener uno. Y me dice ella, oye, Flor, yo te presto uno. Y yo le dije, tú estás loca, yo no me voy a poner uno. Digo, por favor, no, ¿qué voy a hacer? ¿Cómo voy a hacer? Y me dice, no, solamente tienes que mover la falda. Pero lo que no me habían dicho era que iban a poner música típica de los países.
20: Claro.
22: Claro que cuando mencionaron, salió Japón, salió Colombia, salió. Cuando mencionaron Panamá, bueno, yo le dije, digo, sal tú primero y yo salgo detrás de ti prácticamente escondida. Y ponen esta música típica. Y yo, que no soy de música típica para nada, mira que ahí me puse a llorar a tal punto que no pude continuar desfilando y mi amiga se sintió mal diciéndome, Flor, por favor, yo no pensaba que te iba a afectar tan mal. Pero no, es que las raíces... Yo me había ido de Panamá en el 88, hace 38 años, así que tú te imaginas, yo Panamá pensé que ya yo no iba a volver, porque mi familia vive en Estados Unidos, con lo que sucedió de la invasión. Así que para mí, Panamá, y ya los americanos no estaban en Panamá, yo trabajaba para ellos y siempre he trabajado, y con mucho orgullo, para el gobierno americano, que también me lo han criticado, pero me han pagado muy bien. Y hasta hoy día tengo contacto, y hasta hoy día, digo, no pasa nada.
20: Son raíces profundas, muy profundas.
22: Exactamente, digo, tengo una carrera... me conocen, saben lo que hago, cómo lo hago, y bueno, ese desfile fue el principio
20: de tu actividad,
22: de mi actividad cultural panameña, no mexicana, porque en México, como te dije, mis compatriotas son muy activos y hacen millones de eventos divinos los unos que los otros.
20: Hablando de tus frutos, quizás el más importante es la creación del Encuentro de Literatura Hispanoamericana aquí en París, que se celebra todos los años desde hace casi 10 ya, ¿no?
22: Sí.
20: ¿Cómo fue esa idea? ¿No había otro encuentro aquí en París de literaturas latinoamericanas?
22: No había. Yo siempre me fijaba que las presentaciones de los escritores eran individuales, colombianos, peruanos, ya sea en las embajadas o en la Casa América Latina, pero no había un lugar en donde se concentraban. Yo estaba de vacaciones en el sur y hablando con un poeta, un gran poeta panameño de Panamá, me dice, oye, Flor, ¿tú qué organizas y eso? ¿Por qué? Y yo digo, sí, mira que yo estaba también pensando por qué, pero como no soy del mundo literario, no soy escritora como ellos, pensé que a lo mejor iba a tener problemas para empezar ese evento. Y mira que no, para nada. Yo comencé a contactar a los escritores que no me conocían de nada y todos dijeron que sí.
20: Además, conseguiste que un académico francés con orígenes latinoamericanos, el dramaturgo René Dovaldía, fuese el presidente de honor, ¿no?
22: Sí.
20: Eso fue un honor para
22: Eso
20: ti,
22: fue
20: para...
22: un honor. Yo envié el correo, gracias a mi esposo, a la Academia Francesa. Ni me imaginaba que se le iban a dar. Y él me llamó. Yo estaba comiendo cerezas, casi me las trago. Pregunté tres veces quién era, porque no podía creerlo. Y él me dijo que era un honor y que cuando viniera a París, pues, que lo fuera a visitar. Eso también me sorprendió, porque un hombre de su edad, en ese entonces tenía 98 o 99 años, que abriera las puertas a desconocidos, digo, eso digo yo, Dios, de verdad, que está a mi lado. Está a mi lado.
20: Increíble.
22: Y aunque él me dijo, yo no podré estar presente en los eventos por mi edad. Pero el día de la inauguración, el primer encuentro, él aceptó ir a cenar. ¿Por qué aceptó ir a cenar? Porque a él le gusta comer.
20: Más de 90 años tenía ya.
22: Y me llevó. Y me indicó en qué restaurante, que es uno de los mejores restaurantes, su preferido en ese entonces, que también es el preferido del conde.

0: pero si no, todos se han llevado muy bien, a tal punto que hace 2 años escribieron una antología de mujeres y ellas se conocieron en diferentes años en mi encuentro, en mis diferentes encuentros de literatura.
1: Fantástico. En fin, pues ya lo saben, todo eso y mucho más lo tienen en el libro de la panameña Flor María Muñoz Bañales, Cultura, Política y Diplomacia, que ha sido editado en Panamá por las ediciones Cuarto Creciente. Muchísimas gracias, Flor María.
0: Gracias a ti, Jordi, por
1: mucho éxito con este libro.
0: Siempre apoyarme y tu amistad.
1: Que los embajadores no se enfaden demasiado leyéndolo. Permíteme también que dé las gracias a Jan Burdelas y a David Brockway, quienes se han ocupado hoy de la realización del programa.
0: Sí.
1: Y a ustedes, muchísimas gracias por su atención y les damos cita para una nueva edición de El Invitado de Radio Francia Internacional.
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0: 12 horas, 48 minutos.
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0: 13 horas, 16 minutos.
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7: Bienvenidos a este pequeño espacio de Cultura Mía. Cuando yo te digo conciertos, ¿qué es lo primero que viene a tu cabeza? Por supuesto que tu artista favorito, un gran escenario e iluminación. Sin embargo, este sector también es un sector económico importante porque tiene una cadena de valor desde las personas que llevan la seguridad, la intendencia, los de la boletera, los técnicos de iluminación, de sonido, etc. Y es que para muestra un botón, en la entidad federativa de Aguascalientes existe la Feria de San Marcos, todo un referente a nivel Latinoamérica. Y es que cómo no, porque sus cifras son realmente impresionantes. Para este año 2026 dejó una derrama económica de 10 mil millones de pesos y empleó a 37 mil personas. Esto es que movió el PIB de la entidad 2.5% en menos de un mes. Así que el referente no solo es artístico, sino económico. ¿Tú sabías estos datos? Recuerda que aquí hablamos de cultura y sus números. Porque lo vale, hablemos cultura.
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9: 13 horas, 33 minutos.

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0: 13 horas, 46 minutos.
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8: 14 horas 5 minutos.
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0: 14 horas, 16 minutos.
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1: Sí, te grité, pero tú también me ignoraste ayer. ¿Te suena esa conversación?
2: Se llama reciprocidad negativa y es uno de los mayores destructores de parejas.
1: Porque cuando justificas tu daño con el daño del otro, la pelea nunca termina, solo cambia de dueño.
2: Y al final, los dos llevan la cuenta de quién hizo más, pero nadie gana, solo se acumulan heridas.
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6: 14 horas. 33 minutos.
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0: Muchas gracias.
1: 14:48.
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1: 15 horas, 16 minutos.
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11: 15 horas. 33 minutos.
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0: 15 horas, 45 minutos.
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10: Hello.

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6: 16 horas. 3 minutos.
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0: 16 horas, 16 minutos.
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2: Bienvenidos a este pequeño espacio de Cultura Mía. Cuando yo te digo conciertos, ¿qué es lo primero que viene a tu cabeza? Por supuesto que tu artista favorito, un gran escenario e iluminación. Sin embargo, este sector también es un sector económico importante porque tiene una cadena de valor desde las personas que llevan la seguridad, la intendencia, los de la boletera, los técnicos de iluminación, de sonido, etc. Y es que para muestra un botón, en la entidad federativa de Aguascalientes existe la Feria de San Marcos, todo un referente a nivel Latinoamérica. Y es que cómo no, porque sus cifras son realmente impresionantes. Para este año 2026 dejó una derrama económica de 10 mil millones de pesos y empleó a 37 mil personas. Esto es que movió el PIB de la entidad 2.5% en menos de un mes. Así que el referente no solo es artístico, sino económico. ¿Tú sabías estos datos? Recuerda que aquí hablamos de cultura y sus números. Porque lo vale, hablemos cultura.
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2: 16 horas 35 minutos.
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0: 16 horas, 45 minutos.
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14: 17 horas, 2 minutos.

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0: 17 horas, 45 minutos.
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